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1: Yo he rechazado muchas mujeres. 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Yo, por ejemplo, no me fijo en el físico al 100%, ¿sabes? Me fijo muchísimo en su personalidad, en su capacidad inteligencial.
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1: Hola, amigos de Flashback, ¿qué tal? Soy Ana Mena. Hola.